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0: Benvingudes i benvinguts a un nou programa del Som Solidaris. 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
0: sí,
1: castellano,
0: que ens entengui,
1: que ella nos entienda, porque ella llegó ayer del Perú, por lo tanto no puede saber tanto ya. Es muy lista, ¿eh? Que supongo que la semana que viene hablaría el catalán, pero de momento hoy no. Bueno, las Manos Unidas de Sabadell y la comarca, uh-huh. por eso también engloba San Quirico, hace más de 50 años que trabaja para ayudar y dar soporte a las personas, comunidades más vulnerables de los países del sur. Como uh-huh. sabéis, nosotros trabajamos en la América Latina, en la África subsahariana y en la Asia septentrional. Y lo que hacemos es para ayudarles en su desarrollo integral, sea social, económico, cultural.
0: Sí.
1: Y empezamos, como cada año, en estas fechas, empezamos la campaña del 2026 con el lema "Declara la guerra al hambre".
0: Muy bien.
1: Uh-huh. Actualmente, por desgracia, nos encontramos en un mundo con decenas de conflictos, de violencia.
0: Sí.
1: Muchos de estos conflictos pasan casi desapercibidos en nuestra aparente segura sociedad.
0: Exacto, sí,
1: aquí estamos. Y que, por desgracia, roban el futuro de millones de personas.
0: Pues sí.
1: Leía estos días, que tengo mucha información, de que el UNICEF dice se calcula que 52 millones de niños y niñas de países afectados de conflictos están sin escolarizar.
0: Sí, sí.
1: Esto es un dato del 24, por lo tanto, lo tenemos aquí la vuelta, ¿no? Por eso la paz es tan necesaria, ¿eh? La paz,
0: lo primero.
1: La paz es lo primero para luchar contra el hambre, la pobreza, la desigualdad, porque no solamente es consecuencia del conflicto, sino también es una causa. Porque esto es lo que llamamos el catalán, ¿no?
0: Sí.
1: Que es el pez que se muerde la cola,
0: sí.
1: Entonces esto es así, ¿no? Es un círculo que se retroalimenta. Si hay hambre, pobreza, seguro que hay conflictos. Y si hay conflictos, seguro que habrá hambre, seguro que habrá pobreza y desigualdades.
0: Sí. Por eso sin paz no puede haber desarrollo.
1: No puede haber, de ninguna de las maneras, ¿no? También cada año nosotros, Manos Unidas, al empezar la campaña, traemos a un testimonio, a una persona que nosotros llamamos el socio local,
0: uh-huh.
1: que es la persona que hoy nos acompaña, es una persona que representa a una ONG, a una institución, a una congregación religiosa, porque sabéis que nosotros no tenemos intermediarios, ¿no? Por lo tanto, es directo, porque estas personas trabajan conjuntamente con ellos,
0: es decir,
1: con las personas que se van a beneficiar, con Manos Unidas y las personas que se van a beneficiar.
0: O sea, son las contrapartes del proyecto.
1: La contraparte, pero uh-huh. solamente ellos, no hay intermediarios por el medio.
0: Uh-huh.
1: Entonces, empiezan ya realizando el proyecto, preparando el proyecto conjuntamente, y después son los que están a su lado tirando el proyecto adelante. Por eso para nosotros es muy importante. Giovanna Garfias es de Lima, es graduada en comunicación social, actualmente realiza un máster en ecología y gestión ambiental. Es actualmente la directora del área de Lima de Fomento y Vida, que es FOVIDA.
0: Uh-huh.
1: Y,
0: ¿que es una ONG?
1: Sí, es una entidad sin ánimo de lucro que tiene su propósito es contribuir al desarrollo de la sociedad, de sociedades justas y democráticas.
0: Uh-huh.
1: Y hace muchos años que colabora colabora esta entidad, Fovida, hace muchos años que colabora con Manos Unidas. Y ella se cuida, es la directora, como he dicho, del área de Lima de Fomento y Vida, y trabaja en la gestión de proyectos, sobre todo de seguridad alimentaria, ¿verdad?, y cambio climático, agricultura urbana, igualdad de género, derechos de las mujeres. Y ahora ella nos viene a explicar su experiencia, lo que está ella gestionando con toda esta gente que se va a beneficiar del proyecto, y como ella es la interesante que empiece
0: escuchamos a ella. Que, pues Giovanna, sí, es interesante porque veo que es un proyecto global, es un proyecto que encaja y acoge a muchas partes, o sea, desde la ecología a la mujer, a la educación, o sea que, en fin, cuéntanos.
2: Bueno, primeramente agradecerle el espacio y contenta de acompañar aquí a la campaña de Manos Unidas y dar testimonio de la transformación y del desarrollo que se está promoviendo en Perú desde con el apoyo de Manos Unidas, ¿no? Como decía Concepción, Manos Unidas apoya dos intervenciones en realidad que ejecuta Fovida. Nosotros ejecutamos proyectos tanto en el ámbito rural, atendiendo poblaciones excluidas, ¿no?, como en el ámbito periurbano, que significa la población asentada alrededor de la ciudad que también padece de exclusión, ¿no? En este momento estoy a cargo del área que ejecuta un proyecto denominado Familias Construyendo Resiliencia frente a la inseguridad alimentaria y cambio climático. Directamente estamos abordando el problema de la del limitado acceso a alimentos de calidad en las familias de comunidades asentadas en Lima Sur, que es una parte de Lima, la capital, familias que por los bajos recursos...
0: cuestión económica,
2: sí,
0: hablamos.
2: Acceden de manera muy limitada, ¿no?, a los alimentos. La pandemia del COVID agravó la situación de esas familias y en estos años no se han podido recuperar del todo, más que en mi país hay una crisis económica todavía que ha estancado la economía de todos, y como siempre quienes lo pagan más son la población, digamos,
0: más vulnerable.
2: Pero también ahora estamos enfrentando también los efectos del cambio climático, que cada vez están encareciendo también los campos de cultivo, porque mucha de la producción lo realiza el pequeño agricultor en mi país, que está en la zona rural, y tiene reducido el acceso a recursos como el agua. Se presentan más peligros como las heladas, que alteran el ciclo de producción, o simplemente ya no permiten la misma producción de antes, y por lo tanto hacen también que los productos del mercado se encarezcan. Y entonces esto agrava la seguridad alimentaria, ¿no? Entonces por eso que se dice que estamos trabajando tanto para hacer frente al hambre en un contexto de cambio climático. Y entonces, en concreto, la propuesta que estamos ejecutando es de promover huertos urbanos agroecológicos en las familias de estas comunidades. Trabajamos en este momento con 7 comunidades y se han promovido espacios comunes dentro de las comunidades para instalar huertos donde las familias cultivan variedades. Tenemos hasta más de 17 especies que cultivan las familias para complementar la dieta, porque también los productos de los vegetales y hortalizas, plantas medicinales, son bien costosos en el mercado. Además que teníamos evidencia de que las familias muchas veces saltan comidas en la semana y quien las salta también son las mujeres, ¿no? Y entonces esta es una situación agravante porque el derecho a la alimentación conduce al ejercicio de otros derechos. La persona que no se alimenta bien
0: no puede trabajar, no puede estudiar, no puede,
2: ¿no? Y más aún en los niños menores, ¿no? Entonces esta situación ha sido prioridad de las comunidades y entonces se están promoviendo estos huertos a nivel comunitario, pero también en los mismos hogares, ¿no? En los pocos espacios que a veces tienen las familias también desarrollan estas prácticas agroecológicas. Se dice agroecológico porque la producción se da con, digamos, libres de tóxicos, de manera muy saludable y también bajo un enfoque sostenible, es decir, que se usa la menor cantidad de agua, se usa plaguicidas naturales, se aprovecha los residuos orgánicos que producen las mismas familias para,
0: exacto, para hacer abonos.
2: Sí, entonces es una oportunidad de generar alimentos en sus mismas zonas, porque también el acceso a mercados también
0: es difícil
2: y es como están en la zona alejada, también cuesta más trasladarse a los mercados, ¿no? Uh-huh. Entonces, estamos desarrollando estas capacidades técnicos productivas en las familias lideradas por las mujeres, pero también el proyecto tiene una atención integral en tanto fortalecemos también los liderazgos, la organización de las mismas, comunidades. Hay comités de huertos que administran, uh-huh, estos huertos. Y también las mujeres, en articulación con redes distritales también de mujeres, han construido propuestas de políticas de agricultura urbana para ser adoptadas, aprobadas por las municipalidades distritales, que son los niveles de gobierno más cercanos a la población. Y entonces, a fin de que se constituya en política pública, lo han logrado en 2 municipalidades, en 2 de 3 municipalidades.
0: Muy bien.
2: Y ahora están vigilando la implementación de estas políticas. Entonces, son proyectos que Manos Unidas, uh-huh, apoya con un enfoque de sostenibilidad. Es decir, se amplía las capacidades de las personas, se amplía el ejercicio también de sus derechos ciudadanos y también de exigibilidad de derechos.
0: Sí, sí, es, al final es un proyecto como circular, porque empieza en la familia, pasa por la comunidad, acaba en la familia y redunda en alimentación, pero también en economía y también en calidad de vida.
2: Sí, bien.
0: Y yo también te quería preguntar, ¿y a cuántos, o sea, a cuánta comunidad, a cuánta población llegamos con este proyecto?
2: Sí.
0: O sea, que son chiquitos, muy grandes.
2: Trabajamos con 7 comunidades, uh-huh, 7 comunidades, y bueno, actualmente trabajamos con 210 familias de estas, uh-huh, 7 comunidades. Con 210 familias, representantes de familias, pero el impacto,
0: claro,
2: llega a más de 1,000 personas de manera directa, porque son, uh-huh, las familias.
3: Estos son los directos.
2: Son los directos, uh-huh, pero también la incidencia en políticas tiene un alcance mayor. ¿No? Porque, uh-huh, las mujeres no solamente luchan por políticas a favor de donde desarrollamos la agricultura,
0: sí,
2: sino también a favor de otros que no tienen las oportunidades, uh-huh, ¿no? Entonces hay un impacto mayor, y tiene un impacto tremendo en la educación de sus hijos, en la autoestima también de las mismas lideresas,
0: claro,
2: de las mismas mujeres, porque también tenemos una sociedad machista que muchas veces subvalora el trabajo de las mujeres, uh-huh, y desde esta experiencia ellas se afirman, se empoderan y demuestran todo el gran trabajo que ellas realizan, ¿no? Uh-huh. Además que el proyecto involucra también a los varones, sensibilizando para que ellos sean corresponsables en la gestión de huertos y no solamente sea una carga para las mujeres, ¿no? Pero, y se maneja la corresponsabilidad de los otros miembros de la familia, de la comunidad y también del gobierno para, uh-huh, justamente cerrar las brechas, ¿no? Porque no es posible que todavía la población, las familias no tengan asegurado la alimentación.
0: Sí, que es una cosa básica, que ya el Estado tendría que prever la ayuda,
2: claro,
0: para todas estas familias, ¿no?
2: Sí.
1: Pero aquí a mí me ha gustado mucho porque antes que nos ha explicado ahora los voluntarios de Manos Unidas, explicaba que a nivel con la administración local están atendiendo mucho y participando, ¿no? Y hay bastante compromiso. Problemas son con la administración ya más estatal, ¿no? Más la nacional, ¿no? En cambio con la local,
0: con la pequeña
1: os vais saliendo, ¿no? Porque claro, esto es importante porque los proyectos no duran toda la vida.
0: No, ¿no? Y además
1: tienes que hacerlo sostenible y tal, pero tiene que haber un apoyo detrás, porque si no, después ya estamos hablando de otras cosas, ¿no?
2: Sí, a nivel nacional en realidad estamos en un contexto desafiante. La crisis
1: económica, la política,
2: y un poco las posiciones también de quienes asumen el poder no es tan progresista. Y más bien hay una mirada muy conservadora respecto al cuidado del ambiente, respecto al apoyo al pequeño agricultor, respecto a las mujeres, hay como incluso un retroceso normativo en esa materia. Sin embargo, desde los proyectos más locales que estamos impulsando, hay un esfuerzo organizado de incidir que las municipalidades adopten estas políticas locales, ¿no? De las tres municipalidades con las que trabajamos, la municipalidad de San Juan de Miraflores, liderada por una alcaldesa, es la que, por ejemplo, ha dado más avances en esta política, pero producto también de todo el esfuerzo y el trabajo de las mismas mujeres que han acercado la propuesta. Que han debatido. Tampoco ha sido fácil.
1: No es nada fácil. Para las mujeres no es nada fácil.
2: Y la municipalidad, por ejemplo, una vez que aprobó la ordenanza de agricultura urbana, ha pasado a contar con un programa local de agricultura urbana, dando los primeros pasos para la implementación, y esto mismo se espera en otras municipalidades, ¿no? En Villa María del Triunfo, donde hace poco las mujeres de Villa María han logrado ahí la aprobación de la política, y también en Villa El Salvador. Entonces, creemos que la responsabilidad de la lucha contra el hambre no solamente son de los mismos afectados, sino también de un Estado cada vez más cercano a las necesidades. ¿No? Y a pesar de que hay un contexto desafiante que tenemos como país, creo que vale mucho visibilizar este esfuerzo que están haciendo las comunidades, las mujeres organizadas, y de la mano con el apoyo de entidades como Manos Unidas, que apuesta por este esfuerzo, ¿no?
0: Entonces, porque yo también

0: El gobierno tenga la tarea de atender las necesidades de los más excluidos, ¿no? Desde el proyecto atendemos, claro, son 6 comunidades, 7 comunidades muy organizadas. Quisiéramos seguir ampliando la experiencia, claro. pero lo que se está haciendo sirve de modelo, claro. ¿no? Además que transversalmente se afirma ciudadanía. Claro. Y creo que los liderazgos que se están generando también son modelos para que otras comunidades, otras mujeres también avancen.
1: Claro, y también habrá una parte de formación. Sí. Porque, claro, aquí ligará toda una formación a estas mujeres que quizás no sabían cómo se cultivaba un tomate, pero aprendieron, y aquí esto también ya es una formación y un enriquecimiento personal. Quien dice el tomate dice, sí, es igual, claro, cualquier, chupas, sí. El trabajar la tierra, ¿no?
0: Sí, sí, claro, sí. En las redes de mujeres a nivel distrital tienen incluso una labor mayor, o sea, son como educadoras de nuevos huertos agroecológicos en el distrito, ¿no? Tienen esa labor, esa capacidad de reproducir estos aprendizajes en otras comunidades, y lo que requieren justamente es apoyo, uh-huh. es un nivel de respaldo a esos procesos, ¿no? Y que la municipalidad conceda la oportunidad de aprovechar espacios públicos degradados o espacios que inutilizados sí. para justamente acrecentar esta experiencia, ¿no? Entonces se está tratando justamente de romper a veces algunos paradigmas, ¿no? De no aprovechar el espacio común y darle vida, ¿no? Claro. Entonces las mujeres tienen experiencia de haber creado pequeños bosques urbanos, huertos muy productivos, porque el proyecto está demostrando la capacidad de producción de los suelos.
1: O sea que la tierra es buena, ¿no? Eso estás diciendo.
0: Se alimentan los suelos. Exacto. Eso es una característica también de Lima Sur. Lima Sur tiene suelos áridos, suelos ¿ya? arenosos, uh-huh. o por vivir en zonas cercanas a las montañas, a los cerros, uh-huh. son suelo con piedras, pero el proyecto con la población organizada, ha convertido esos suelos áridos en suelos productivos. Entonces, la transformación se ha dado, ¿no? Entonces, eso también es una cosa que se ha demostrado. Cuando hay voluntad, cuando hay un poco de recurso, uh-huh. todo es posible, ¿no? Y uh-huh. sobre todo el ímpetu de mejorar y cambiar también tu situación. Y ese es el mayor mérito que tienen las mujeres y sus familias.
1: Muy bien. ¿Y este proyecto ha iniciado ahora? ¿Ya viene de tiempo atrás? ¿Qué duración calculáis vosotros como en tiempo, me refiero ahora?
0: El proyecto de agricultura urbana, el del que menciono, es un proyecto que se inició en el 2024. Uh-huh. ¿no? Estamos ingresando a su tercer año, uh-huh. y en este tercer año justamente vamos a esperar mejoras, incluso un escalano, que escale.
1: Que vaya subiendo.
0: Que vaya subiendo, y por ejemplo una forma de ello es que ya hay un poco de excedente en algunos huertos comunitarios, entonces las mujeres ya están planificando, avizorando la transformación de los productos para venderlos a mejor precio, para que duren más tiempo, aprovechar los productos para más tiempo en el año, uh-huh. y entonces ya están ingresando con una visión empresarial. En principio, en el primer año, la orientación era cubrir la dieta, sí. básicamente,
2: para ellos,
0: ¿no? Uh-huh. Y enriquecer bien los espacios de huertos. En este segundo año ha sido exitoso en varias de las comunidades, ha sido un éxito la producción, hasta ellos mismos se han quedado sorprendidas. El proyecto contempla, por ejemplo, ferias.
1: Muy bien.
0: Y cuando claro. se hacen las ferias, la venta de productos barren.
1: Claro.
0: Barren porque las comunidades o la población, cuando se entera que hay ferias agroecológicas,
1: van.
0: Saben que no solamente van a adquirir un producto hecho con las manos de sus mismos vecinos, sí. sino que son productos
1: de primera
0: limpios,
1: y de primera limpios, calidad.
0: Libre claro. de tóxicos, claro. libre de todo. Y entonces.
2: Pesticidas, sí,
0: todo. Entonces el aporte es trascendental.
1: Claro.
0: ¿no? Y que es posible. Entonces, si esto es posible, ¿por qué no desde la política pública apoyar e impulsar estos procesos?
1: Yo veo interesante el proyecto porque es muy interesante, pero lo que veo también más interesante es que seáis capaces de convencer a la política municipal, sí, sí, o sea, sí. que la municipalidad entre sí, sí. en vuestro proyecto. Esto es éxito.
2: Esto, sí, sí. esto es un éxito brutal. Sí, sí,
1: porque
2: sí,
1: ellos
2: sí.
1: tienen la posibilidad, pues eso, del terreno, de dar tierras que hay rincones que seguramente tienen infravalorados y sin utilizar, ¿no? O sea que somos...

0: tocáis muchas teclas, que se dice, ¿no? Claro,
1: hay muchas formas que desde la autoridad local se ayudarían muchísimo, respaldando, registrando, formalizando, ¿no?, el trabajo de las organizaciones, ¿no? Creo que ahí hay una brecha todavía.
0: Sí. Hay
1: resistencia, claro, también lo seguro. Hay, porque también hay autoridades muy duras.
0: Claro.
1: Pero las mujeres también son muy creativas, muy políticas para plantear la necesidad de estas políticas. Entonces,
0: bueno, ya habéis abierto la brecha.
1: Sí,
0: sí, ya tenemos abierto la brecha, ya tenemos 2 años sí. de éxitos, pues ya sí, es fácil convencer a la población vecina,
1: sí.
0: ¿no?
1: Sí, esperamos seguirles acompañando. También el proyecto tiene, creemos nosotros, que nosotros transferimos capacidades, generamos articulación para la sostenibilidad, pero también creemos en la autonomía. Entonces llegará un momento que ellas ya estarán, digamos, con todas las capacidades, y también será el momento de ¿no?, ellas mismas van a avanzar, pero siempre acompañándolas, ¿no? Entonces eso a nivel periurbana. Pero también tenemos otro proyecto, si se puede contar
0: y
1: un
0: tanto,
1: poquito.
0: Aquí estás para contarlo todo, ¿eh?
1: Sí,
0: que no se viene cada día una de Lima.
2: No.
1: Así como a nivel periurbano trabajamos este proyecto, también tenemos otro de empoderamiento de la acción de las mujeres frente al cambio climático en la región andina y amazónica, ¿no? Que es un proyecto que justamente también busca mejorar ingresos de las familias que se dedican al cultivo, ¿no?, a pequeños agricultores. Entonces ahí tenemos todo un trabajo también de desarrollar capacidades técnicas productivas para que mejoren la producción de sus cultivos, sea papa en la zona sierra o sea cacao en la zona de selva. Fortalecemos sus unidades productivas como cooperativas para que mejoren la venta de sus productos, ¿no? Y hay una orientación, sobre todo, incluso a apoyar a aquellas que son lideradas por mujeres, porque lo que enfrenta hoy en día el campo es la migración de los varones a la ciudad, y entonces quienes se quedan en el territorio son las mujeres, ¿no? Mucho, ¿no? Entonces trabajamos con las familias en general, pero hay un cuidado especial justamente a asegurar que también las mujeres que conducen sus parcelas tengan las capacidades plenas para
0: tirarlo, llevarlo adelante, para seguir.
1: Igual organizarlas también, es decir, fortalecer sus comités comunitarios para que también presenten propuestas hacia las autoridades, para que también desde la política también se apoye con inversiones a favor de garantizar el cuidado de su ambiente, porque en el campo ellas están condicionadas a los recursos naturales que están alrededor.
0: No hay más, sí.
1: ¿No? Por ejemplo, si no hay lluvia,
0: no pueden
1: sembrar. Si hay heladas, queman los cultivos. Entonces, ¿qué es lo que están haciendo también las comunidades con el apoyo de Manos Unidas? Es preservar cochas, forestar, asegurar un mejor control del agua, ¿no?, almacenamiento del agua para que...
0: riegos...
1: riegos por goteo, por aspersión, en las zonas donde se pueda realizar ello, y entonces eso asegurar así la disponibilidad de agua, que es lo que afecta más,
0: claro,
1: ¿no? Y entonces en ese rol están también las mujeres, las familias de estas zonas, y venimos acompañando ello, ¿no? Entonces
0: hay mucha distancia entre estas zonas y la Lima.
1: Sí, nuestro país es un país...
0: Porque es muy grande, conozco el país, ¿no? Sí, pero nosotros, me imagino que estáis en lugares muy separados.
1: FOVIDA tiene 2 sedes, la de Lima, en la que soy yo responsable, y la sede de Sierra Selva Central, que está ubicado en el departamento de Junín, y que tiene trabajo en Junín y Huancavelica, que son 2 departamentos colindantes, pero Junín y Huancavelica, cada una tiene zona sierra, zona selva. Entonces nuestros proyectos son regionales, entonces por eso es que tenemos comunidades tanto de la zona andina como comunidades de la zona amazónica. Pero el proyecto tiene en común el desarrollo productivo, pero diferenciando la producción, ¿no? Mientras, por ejemplo, ellas puedan producir papa, arveja, granos, los de selva producen cacao de calidad.
0: Sí, sí. ¿No? Entonces, depende de la zona, tienen unas características.
1: Pero la problemática es común.
0: Claro, ¿no? Siempre.
1: Entonces, trabajamos con ambos grupos y bueno, y confiamos en la capacidad de las familias, de las mujeres para salir adelante, ¿no? Nosotros acompañamos este esfuerzo, Manos Unidas, ¿no? También, y bueno, y coincidimos mucho en nuestra misión, en los principios, ¿no? Uh-huh. Porque el hambre es una forma de violencia. Oh, y claro, no podemos permitirnos, uh-huh, no podemos permitir que en pleno siglo tan moderno todos tengamos los derechos, pero no tengamos la posibilidad de ejercerlos plenamente. Uh-huh. En mi país y en cualquier otro país.
0: En cualquier otro lugar, tienes toda la razón. Bueno, la verdad es que me parece muy interesante. No conocía vuestra entidad, FOVIDA, no la conocía. Estuve en Perú un par de veces y estuve en algún proyecto, y claro, es un país tan enorme, tan grande, que hay muchas diferencias, también hay muchas diferencias sociales, y lo que me parece es que es muy rico y que es interesante este trabajo. Y lo que tú dices, que me parece que es vital, que tanto la que está en un barrio de Lima
1: periurbano,
0: exacto, al que está en la selva o al que está en la sierra, al final el problema continúa siendo el mismo: la infravaloración del valor de la mujer, la poca ayuda que llega del Estado. Y entonces es importantísimo el trabajo de estas entidades, vuestra ONG, como en este caso Manos, con la ayuda de Manos Unidas, que podáis ir acompañando, educando, formando, porque estamos haciendo una economía circular y una formación y... Vamos, me parece estupendo.
1: Claro. Sí, sí, sí. La brecha de inseguridad alimentaria en Perú es alta, más de casi el 50% de la población presenta un nivel de inseguridad alimentaria,
0: es
1: sea
0: mucho,
1: leve
0: ¿eh?
1: O severo. Uh-huh. En la zona rural llega a 66%, en la zona urbana llega entre 20 a 25%, pero en la zona urbana está la mayor cantidad de la población. Entonces, uh-huh, en porcentaje parece menor, pero la cantidad de población
0: gente es
1: afectada
0: mucha.
1: Es mayor.
0: Claro.
1: Entonces, nosotros estamos en territorio, claro, focalizados. Sin embargo, creemos que toda la experiencia que se está implementando es válida, modelo para apostar por políticas más integrales y contribuyendo hacia el cierre de brechas, ¿no? Uh-huh. Entonces, más bien agradecer a quienes siempre apoyan a Manos Unidas, pues sí, y que su aporte es fundamental, ¿no?
0: Pues sí. Bueno, pues
2: siempre digo que estoy muy,
0: muy
2: contenta,
0: ¿no?
2: De
0: oír
2: que cada año vienen, sí, y tal, y quedas, sí, bueno, el año pasado que vino de la minería,
0: exacto,
2: que no tenía ni idea, y hoy aprendes una cantidad, ¿no? Y ves los proyectos que están haciendo. Ahora ella, ¿no?, que explicaba un proyecto súper, súper interesante. Te gusta mucho y tal, pero claro, yo me gustaría que Manos Unidas no existiera, precisamente,
0: ¿no? Claro,
2: ¿no?
0: Claro, pero...
2: Por lo tanto, es dar las
0: es un
2: gracias.
0: Trabajo que no se puede acabar,
2: no
0: de
2: se,
0: momento,
2: de
0: no,
2: momento
0: se puede.
2: No se puede acabar, ¿no? Y dar las gracias a los que hacéis este trabajo, a los que nos ayudan, como Radio San Quirze, ¿no?, que nos ayuda a venir a divulgarlo.
0: Claro, dar voz.
2: A dar sensibilidad.
0: Dar voz.
2: Que la gente sepa qué está pasando,
0: exacto,
2: en el mundo, ¿no? Porque a veces la gente nos quedamos con las cosas de casa y nos,
0: sí,
2: encerramos, ¿no?
0: Exactamente. Nos y parece que somos el ombligo del,
2: sí,
0: mundo,
2: sí,
0: se
2: sí,
0: dice,
2: sí,
0: ¿no?
2: Sí, sí,
0: que
2: sí,
0: aquí lo más importante, pues, es que un tren llegue tarde. Bueno, hay muchas más cosas.
2: Hay
0: importante
2: muchas más
0: el tren,
2: cosas,
0: ¿eh? Pero
2: sí,
0: muchas más
2: muchas
0: cosas.
2: Muchas más cosas, ¿no? Y por tanto, esto es te hace feliz, ¿no?, ver estos proyectos y que se tiren adelante y que son importantes y que tendrán una y que esto tire adelante, ¿no?
0: Claro. Claro, sí, porque
2: de momento tiene que ser así, pues, y Manos Unidas tiene que seguir existiendo, por lo tanto, muchas gracias a todos.
0: Sí, sí. Bueno, yo sé que también Manos Unidas Concepción té molta feina. Quedem emplaçats.
2: Quedem emplaçats para que us explique el projecte d'este any,
0: sí,
2: i explicar-lo a la gent,
0: sí,
2: de Sant Quirze,
0: aquí
2: Sant Quirze, para que lo sepan i que nos ajuden també.
0: Sí, sí. Bueno, pues muchísimas gracias. Gracias por venir, Giovanna. Estarás muchos días por aquí.
1: Hay un programa con Mercedes, estamos hasta el día miércoles,
0: muy bien,
1: ¿no? Participando de los espacios para poder dar el testimonio y, uh-huh, y para revalorar el gran aporte que todos vienen haciendo en Manos Unidas y los cambios, uh-huh, ¿no? Y los cambios, las historias de vida que se están logrando en el sur.
2: Uh-huh. Sí, sí.
0: Pues sí, sí.
2: Estos días lo tendremos mañana en el Vallès Oriental, vamos, pasado mañana a Terrassa. Y después ya la enviamos a Tortosa, nos vamos a Tortosa.
0: Muy bien.
2: Sí, sí, sí.
0: O sea,
2: explicarlo.
0: Está muy bien.
2: y para que todo el mundo lo sepa.
0: Exacto,
2: ¿no?
0: Para que llegue, para que llegue tu voz, para que llegue tu proyecto y para que se sepa, para que tengamos...
2: Y quién mejor, ¿no?, que lo que lo está viviendo,
0: evidentemente, lo que quien lo lleva, sí. Quien lo lleva para adelante.
2: Sí, sí, sí, sí, sí.
0: Pues muchísimas gracias, buen Muchas viaje, gracias. A disfrutar de Cataluña estos días. Sí. Concepción, muchísimas ganas.
2: Gràcies a vosaltres.
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0: no acabo.
1: María,
2: ¿dónde hay verte contigo a sola? ¿Dónde habla desde lo nuestro?